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1: Hola, hola. 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

buena música, ¿verdad? Oye, man, tú bailas bien chévere. ¿De dónde tú eres? Ah, encantado, yo soy qué calor. Pero la noche es agradable, ¿verdad? Y encima, es luna llena. ¿Ya me dijiste tu nombre? Oh. Tú eres una chica muy, muy simpática. Yo, esta noche

Te estoy hablando a ti. Te ves, pero bella. Te están mirando desde que entré al sitio. ¿Tú crees que tú y yo podemos bailar un poquito aquí? Sí, tú. Te estoy viendo. Y parece que puedes tirar unos pasos ahí. Y tú y yo posiblemente.